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Bienvenidos a la Sala Latina. Yo soy Corazón y me alegra mucho compartir con ustedes estas dos horas de música aquí en KYRS Thin Air Community Radio 88.1 y 92.3 FM. Esta noche vamos a escuchar nuevos artistas y una gran variedad de ritmos. En la primera hora tendremos pop alternativo, rumba, swing tropical y rock latino. En la segunda hora viajaremos por Brasil, Colombia, Nueva York y Puerto Rico con furro, funk, tropical, son y mucha salsa. Tenemos música alegre, mucho ritmo y algunas sorpresas. Pónganse cómodos, suban el volumen y acompáñenme. Comencemos. 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Gracias por sintonizarnos. 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

0: Acabamos de escuchar a Monsieur Periné, el grupo colombiano encabezado por Catalina García con Encanto Tropical, la canción que da nombre a su álbum del 2018. Antes de eso, el cantautor mexicano Caloncho y su compatriota Kurt nos ofrecieron la versión acústica de Somos Instantes, lanzada en el 2023. Y para comenzar, escuchamos a Caloncho junto a la artista chilena Mon Laferte con Palmar, una colaboración incluida en Fruta Volumen 2. Y atención a quienes nos escuchan en el estado de Washington, Mon Laferte estará en Seattle los días 29 y 30 de octubre en el Fifth Avenue Theater. Ambas presentaciones comenzarán a las 8 de la noche y forman parte de su gira Femme Fatale. 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Gracias por sintonizarnos. 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

0: Acabamos de escuchar al cantautor chileno Guepe junto a la mexicana Natalia Lafourcade con Timidez, lanzada en el 2020 y producida por Cachorro López. La canción habla de dos personas que no encuentran las palabras para expresar lo que sienten. Antes de eso escuchamos a Guepe con Fruta y Té, una canción luminosa de su álbum GP, publicado en el 2012. También escuchamos al cantautor español El Canca junto a la banda multicultural Jenny and the Mexicats con Querría. Esta colaboración nació de la amistad musical que desarrollaron durante las visitas de El Canca a México. Y para comenzar, El Canca cantó Canela en Rama con el colombiano Camilo Echeverry. La canción apareció originalmente en el primer álbum del Canca, Lo mal que estoy y lo poco que me quejo. Y años después, ambos artistas grabaron juntos esta versión acústica. Estás escuchando Latin Lounge, yo soy Corazón. Gracias por sintonizarnos. 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We also heard Spanish singer-songwriter El Canca with a multicultural band Jenny and the Mexicats on Querría. 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And opening the set, El Canca shared Canela en Rama with Colombian artist Camilo Echeverry. The song first appeared on El Canca's debut album, Lo mal que estoy y lo poco que me quejo, and the two artists later recorded this acoustic version together. 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Thank you for listening.
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1: Acabamos de escuchar a Colectivo Panamera junto a la cantautora canaria Valeria Castro con La Despedida. La canción pertenece al álbum Mares por Navegar, publicado en el 2021, y habla con ternura y nostalgia del final de un amor. Antes de eso escuchamos a Colectivo Panamera con la cantautora española Rosalén en la canción Te Llevo Dentro, una colaboración publicada en el 2019. Este proyecto de raíces españolas y argentinas mezcla cumbia, calipso, rumba y rock. También escuchamos a Banda Los Chinos, grupo argentino de indie pop originario de Becar, Buenos Aires, con la canción Demasiado. Y para comenzar el set, escuchamos a Banda Los Chinos con Vámonos de Viaje. Las dos canciones forman parte de Bach, su álbum del 2018, producido por Adam Jordowski, el trabajo que llevó a este grupo a un público internacional. 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Gracias por sintonizarnos. 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

Acabamos de escuchar Un día más de la Máxima 79, orquesta de salsa dura formada en Milán, Italia. Este son guaguancó pertenece al álbum Resiliencia de el 2019. Antes de eso, escuchamos Bailarín, también de la Máxima 79, una canción del álbum Un Nuevo Día hecha con la pista de baile en mente. También escuchamos Píntate, de Los Hacheros. Este grupo de Brooklyn mezcla son, charanga y salsa con el sonido directo de las orquestas antiguas. Y para comenzar, Bomba de Eloísa, también de Los Hacheros. La canción parte de la bomba puertorriqueña y sigue el viaje de sus tambores desde la isla hasta Nueva York. 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Yo soy Corazón. Gracias por sintonizarnos. 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Thank you for being with us.

Y para despedirnos nos vamos a Puerto Rico con Pirulo y la Tribu, de agrupación dirigida por el cantante y

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3: Y muchísimas gracias por su sintonía. Les invitamos a estar con nosotros nuevamente el lunes que viene de 6 a 8 de la tarde. 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